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And there's a chance to win a pair of tickets right now aquí en Fuego FM. We got our very own DJ Slapatronic en la mezcla ahorita, ¿eh? Así es que Slapatronic, déjame decirle a la gente cómo pueden participar y vamos a continuar con música, ¿ok? 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So lo que tienes que hacer tú ahorita en este minutito, mándame a través de Instagram, Héctor M Radio, un número del 1 al 20. 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Así es que repórtate ahorita, Héctor M Radio, with a random number from 1 to 20, okay? Paso número 2, make sure to follow me. Those are the two steps you gotta follow. Wish you luck. Tickets going down right now para Panther Bélico y el Fantasma en la Plaza de los Toros de Clemens. ¡Suerte!

Ya se reportó la Kathy. Gerardo de León ya se reportó también. Lisa Paulina ya se reportó. Ellison ya se reportó también, ¿eh? DVL on Insta ya se reportó. Victoria ya se reportó también. Jessica González, shout out to you. All right, you guys. Mándame un número ahorita del 1 al 20 for your chance to win tickets to go to the concierto, el baile de Panther Bélico, Fantasma, at the Plaza de los Toros in Clements. No te se quieres perder este baile, man. Alista las botas y la tejana y vámonos, ¿no? Este dominguito se va a poner bueno, ¿eh? And there's a chance to win a pair of tickets right now. And all you gotta do is literally atinarle al DigiJackpot number. Un número del 1 al 20. It's going down right now. You only get one shot at this, ¿okay? Porque no vaya a ser que me digan, ay, Héctor, yo te mandé como cuatro números. No, no, no, no, no. Y si me haces, si me mandas cuatro números, I'm gonna go with the last one, ¿okay? Héctor M Radio Instagram. Ahorita vamos a entrar a comerciales, ¿eh? Pero regresando, I'm gonna tell you which is the DigiJackpot number, so no te muevas.

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Ay, señoras y señores, tu última oportunidad de ganarte este par de boletos para que te vayas a ver al Panther Bélico y el Fantasma en la Plaza de los Toros de Clemens. Este jaripeo baile is going down this Sunday, el 23 de agosto. Y esta es tu oportunidad, de hecho, tu última oportunidad de participar al Hector's DigiJackpot. Because I'm about to tell you in less than 3 minutes the DigiJackpot number, ¿ok? So, do this. Si quieres la chance tú de participar y ganarte este par de boletos, porque no tienes nada que hacer este fin de semana, well, it's okay. Go to my Instagram, Hector M Radio. Again, that's Hector M Radio. Go and send me a DM con un número del 1 al 20. Hector M Radio. Send me a DM with a número del 1 al 20. Paso número 2. Make sure to follow. I'm going to check those 2 steps. You have to do those steps to win. The first person that hits the DigiJackpot number is the person that wins a pair of tickets to go to this jaripeo baile este dominguito. Por si no tienes planes, saca las botas, saca la tejana y vámonos. La Plaza de los Toros de Clemens con Panther Bélico, El Fantasma, Tito Torbellino y más. Suerte. Hector M Radio Instagram, repórtate. Regreso contigo en minutitos.

Oye, buenas tardes, señoras y señores. We're mixing live right here on Fuego FM. We got our very own DJ Slapatronic on the turntables. Oye, quiero mandar un saludo especial para la tortillería. ¿Y cómo se llama la tortillería, eh? Los Vaqueros. Que nos escuchan desde Riverbank. Ahorita dicen, échenos ánimo para limpiar. Ahí está, ahí va su ánimo, eh. All right, señoras y señores. Llegó el momento para yo decirte cuál fue el Digi Jackpot number, ¿ok? If you're feeling lucky, let's confirm that. El Digi Jackpot number de esta hora para los boletos para ver a Panther Bélico y el Fantasma en la Plaza de los Toros de Clemens era el número 6. ¿Puedes creer? El número 6, ¿ok? Si tú me mandas el número 6 en esta hora, repórtate de nuevo. Send me exactly the minute of the hour que me lo mandaste. Trust me, I'm gonna check. Y así de fácil, tengo que verificar que a ver quién fue la primera persona. Y pues felicidades para esa persona. Te voy a mandar al jaripeo baile del Panther Bélico y el Fantasma. You guys, thank you so much for listening to the show. We got, what is it, like 20? We got 20 more minutes of this, man. DJ Slapatronic, take it from here, bro.

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1: 11 de la noche

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So sources are saying that Prince Harry and his wife Meghan are actually moving back to the UK, señoras, señores. La pareja vivieron en Santa Bárbara por varios años. Y ahora va a parecer van a regresar. No, todavía no se ha confirmado si van a regresar a tomar posición otra vez to the royal duties. But of course, we're going to be following up to the story as more develops.

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3: A echarle ganas, ya dicho, familia. No te des por vencido, no te des por vencida. Ya mañana es viernes, let's go. Empezamos con buenísimas noticias, familia, en la batalla contra el cáncer, que ha afectado a todas nuestras familias. I think, you know, if you ask anybody nowadays, hey, has somebody in your family, mom, dad, tío, tía, yourself, primo, prima, has anybody been affected by cancer? And the answer is going to be yes. O sea, es increíble cómo ha afectado a nuestras familias, incluyendo la mía, mi papá, en paz descanse. Anyways, las compañías Merck y Moderna reportaron resultados positivos de una nueva vacuna que podría eliminar el cáncer de piel. So imagine a vaccine that can eliminate cancer cells. O sea, los eliminar nomás los las células cancerosas only, not everything else. Aquí el reporte del noticiero de Loret. Escuchamos.
4: Las farmacéuticas Merck y Moderna anunciaron resultados positivos en la última fase de ensayos para su vacuna contra el cáncer de piel. Estas vacunas utilizan la tecnología de ARN mensajero. ¿Cómo funciona? Bueno, pues le enseña al sistema inmunológico de cada persona a reconocer y destruir las proteínas anormales específicas de su propio tumor. O sea, cada vacuna se hace diferente para cada persona dependiendo del tumor de cada persona. Los resultados han funcionado tanto en tumores de piel gruesos y localizados hasta aquellos con metástasis avanzada.
3: Man, glory to God and the people that are creating this. Qué buena noticia y ojalá se pueda aplicar a otros tipos de cáncer también, ¿no? So it's absolutely amazing. It goes in, it learns your specific tumor or cancer cells. And then they create the vaccine to only attack your specific cancer cells. Porque ahorita lo que afecta a muchas personas es la quimioterapia. Porque cuando te dan quimioterapia, it goes in and destroys everything. Not just the cancer. It destroys all the healthy cells and the abnormal cells, right? But this would only focus on the abnormal cancerous cells. So, God willing, we'll continue down this path and it'll get approved and we'll see more solutions for other types of cancer. 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
3: Y ahí mismito te damos tres pasos para seguir para que te registres para ganar. Ya nomás tienes hoy y mañana para registrarte. We will announce the winners tomorrow on our Instagram. 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

Has technology gone too far? 9 times out of 10, I'm going to say yes. Quiero que escuches la regada que sucedió el día de ayer por traer tecnología que la neta no es necesaria, güey. Detalles a continuación.

somos The Sheboy Show. Coming up next, en menos de 3 minutos, tenemos un estudio para ti that's gonna blow your mind. Don't miss it, especially if you're listening with your son or daughter in the car. Eso está buenísimo, ¿eh? Y después de eso, we'll let you know how you can win an amazing Disney prize aquí en The Sheboy Show.

0: En solo minutos tendremos el tema de hoy. You know, we're here to help you out. We have a listener that has a huge dilemma. Y tiene que ver con un chavo que le encanta. Sueña con él. Se lo imagina haciendo el quehacer en su casa. Everything. We need to help her out. Detalles coming up next.
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0: Someone says, Shaboy Show. Familia, please help out our listener. She has a huge dilemma about flirting with her crush.
1: Ooh.
0: Así es, porque él todavía no sabe que ella quiere con él.
2: Uh-huh.
0: Carolina, bienvenida al Shaboy Show.
1: Carol G, ¿es that you, Carolina?
0: ¡La bichota!
1: ¡Bichota!
3: Soy yo, nada más que ahora hablo fully mexican.
0: Carolina, bienvenida, amor. Entonces, ¿cuál es tu dilema, especialmente tratando de ligar a tu crush?
3: Honestamente, yo soy una persona muy extrovertida. Yo platico con toda la gente, hasta con las piedras. Pero cuando se trata de que me guste alguien, muy reservada y muy seria. Entonces, resulta que me gustó un chico en el gimnasio y no sé cómo approach him. Quiero una estrategia, a ver si ustedes me pueden dar un tip, sería fabuloso.
0: Okay, so how do you approach your gym crush? Ese chavo en el gimnasio que te gusta, but like, how do you not make it awkward, you know?
4: Yeah, yeah.
1: Está súper fácil, Carolina.
3: A ver.
1: You gotta go when he's lifting weights. Le dice, ¿necesitas ayuda a levantar el fierro?
4: Carolina, that's pues totally gonna work,
1: sí.
4: Girl. You know what? I know it's a little crazy. Micho's a little crazy.
1: Pues sí.
4: But at least maybe you're gonna make him laugh. And that's gonna be like, you know, the icebreaker.
0: ¿Cómo puedes conquistar al chavo que te gusta en el gimnasio? Mándanos un mensaje de voz vía DM on Instagram at Shaboy Show.
4: Shaboy Show.
1: Bueno, depende cuál gimnasio vas. Si es Planet Fitness, de seguro el vato está bien tortas. Invítalo a comer.
4: Ay, Micho.
3: Voy al Equinox.
0: ¡Ay, qué
4: rico! ¡Tiene money! No, entonces, the guy's gonna be fine then if she goes to that gym.
0: Primo,
3: estoy jugando.
0: How have you flirted with guys in the gym to let them know, like, hey, shh, aquí andamos?
4: I like to stare, but not like creepy. Like, I like to make eye contact, and then boom, I make the 3-second eye contact. I don't know, it's like, it's called something, but you like make
2: ojitos.
4: Eye contact with them. You see ojitos, pero like,
2: FMI.
4: You make ojitos, and then you lock eyes for 3 seconds, and then you look away. That's just como que, ay, no estoy mirando.
1: Sí, güey, pero cuando se queden ahí mirando al vato, no sean todos melolengas, like, Micho. Staring at the food, drooling.
4: Exacto. Por eso digo, like, just like, you know, flirty, a little flirty look, make eye contact for 3 seconds, and then you look away, y luego boom, en otros 5 minutos disimuladamente también le das otros ojitos.
0: ¿Y el ejercicio cuándo lo haces?
4: Pues eso es todo el ejercicio ahí, el taco de ojo que te estás echando en el gym.
0: Kim, what is your recommendation?
5: Okay, I would say the same thing that Van said, but if I'm gonna say something else, then I'm gonna say go and tell him that you like his shoes, and then just be like, hey, I really like your shoes, like, how do you think they like help you in the gym, like, is today leg day or are you running? Así,
0: small
5: then,
0: talk,
5: yeah,
0: así.
5: Exactly.
0: Carolina, ¿qué te gusta de este chavo en el gimnasio? Y número dos, ¿a qué le temes? Me lo dices a continuación. Ooh. Hit us up, familia. What's the best strategy to hit on your gym crush? Slide into the DM on Instagram at Shaboy Show.
4: Shaboy Show.
0: Con tu mensaje de voz.
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0: 20 și Boy Show. Please help our listener Carolina. She wants to know what's the best strategy to hit on your gym crush. Estás en el gimnasio, ves un chavo que te gusta, pero ¿cómo le haces para ligártelo so that it's not awkward or weird or giving off like you're a stalker? You know what I'm saying? Mándanos un mensaje de voz via DM on Instagram at Shaboy Show.
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0: Carolina, entonces, ¿qué es lo que te gusta de este chavo y a qué le temes en hablar con él?
2: A mí me encantó, obviamente en su físico, y él no es una persona que está así mamá fuertote, no, es una persona regular, pero tiene una cara muy bonita, yo creo que es su altura, y aparte traía una playera de fútbol, entonces dije, bueno, tenemos algo en común, a nosotros nos gusta el fútbol. Y obviamente, pues a mí me da mucha pena porque hay cientos de chavas muy guapas en el gimnasio, entonces obviamente siempre es como esa inseguridad de hablarle. ¿Y qué tal si no me contesta? Si no me saluda de regreso. O si hago eye contact y no me voltea a ver. Yo creo que es el rechazo, ¿no?
0: Entendido. I love the first part. So ya viste que tienen algo en común. Tanto a él como a ti les gusta el fútbol. Entonces algo muy normal. Si trae, ¿qué playera traía? ¿Cuál equipo le va?
2: Bueno, yo hubiera preferido que fuera la de las Chivas, pero traía la del LAFC.
0: Entonces, mira, eso es algo chido ahí, el cotorreo, así de que va pasando, está chida tu jersey, pero estuviera mejor si fuera de las Chivas. Algo funny.
3: O apenas jugaron, ¿qué opinaste del partido?
0: Algo así, you know what I'm saying? Do your research.
1: Me gustaría ir a...
3: That's good.
0: Y amor, en cuanto al temor de que te rechace o no te haga caso, lo que sea, o sea, tendría que ser muy ojete para no hacerte caso.
3: Y como dijiste que no está tan guapo, like, no vas a estar así tan nerviosa.
2: No, sí está guapo, no está tan bueno.
4: Aclarando.
0: Dice Carolina, de la cara está bonito, del cuerpo no tanto, pero por eso andamos en el gym, pues, ¿sí, no?
2: Exacto, exacto.
0: No, pero chido, amor. Yeah, you have nothing to lose and a possible good friend again, amor. Míralo de esa manera. Y déjame decirte que una de las cosas más atractivas de una mujer es cuando es humilde, pero segura de sí misma. That's it, girl. Se escucha que eres una chava muy humilde, muy buena onda, buen cotorreo. So, usa eso para sentir esa seguridad y eso atrae a muchos hombres,
1: yeah,
0: esa
1: girl,
0: seguridad.
1: Shoot your shot, that's it. And then call us back and tell us what happened.
3: Yeah, please.
2: I will. I'll definitely. I'm on my way to the gym. Entonces, yo les digo y les mando un DM con la foto de mi crush.
1: Oh, sí.
4: Don't lie, Carolina. You're outside his house right now.
2: Honestly, sé que carro maneja y todo.
4: A ver, dime, ¿qué tipo de carro trae? Y también te voy a decir más o menos qué tipo de chavo es.
3: ¿Qué
4: kind of car he has?
2: Trae una pickup.
4: Troca,
2: como yo creo que una 2000 pickup.
4: Güey, ¿la troca es del año 2000? ¿Like 2000 o like 2024?
2: Yes, like, no. La viejita, pero dame, give some personality. I like it.
4: Esto está fácil. Si ya sabes cuál troca trae ahí en el gym, entonces nos ponchale la llanta ya, güey. Y la necesita, right?
1: Un gato, güey.
0: All right, Carolina. Well, good luck. Keep us updated. Y sigue escuchando el show. Ahí vienen más ideas de nuestras radioescuchas, ¿ok?
2: Muchas gracias. Yes, aquí estaré.
0: Órale.
2: I love you,
0: bye. I love you, girl. All right, familia, mándanos tus mensajes de voz via DM on Instagram at Shaboy Show. What strategy would work for Carolina to flirt with her gym crush?
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somos el Boy Show. Bienvenidos a la conclusión del tema de hoy. Helping out our listener, Carolina, que quiere saber cómo le haces para ligarte al chavo que te gusta en el gimnasio. What's the

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2: Dímelo, chavoy.
3: A echarle ganas, se ha dicho, familia. No te des por vencido, no te des por vencida. Ya mañana es viernes, let's go.
2: I love it.
3: Empezamos con buenísimas noticias, familia, en la batalla contra el cáncer, que ha afectado a todas nuestras familias. I think, you know, if you ask anybody nowadays, hey, has somebody in your family, a mom, dad, tío, tía, yourself, primo, prima, has anybody been affected by cancer? And the answer is going to be yes.
2: ¿Sí?
3: O sea, es increíble cómo ha afectado a nuestras familias,
2: la neta,
3: incluyendo la mía, mi papá, en paz descanse. Anyways, las compañías Merck y Moderna reportaron resultados positivos de una nueva vacuna que podría eliminar el cáncer de piel.
2: ¡Órale!
3: So imagine a vaccine that can eliminate cancer cells. O sea, los eliminar nomás los, las células cancerosas only, not everything else. Aquí el reporte del noticiero de Loret. Escuchemos.
4: Las farmacéuticas Merck y Moderna anunciaron resultados positivos en la última fase de ensayos para su vacuna contra el cáncer de piel. Estas vacunas utilizan la tecnología de ARN mensajero. ¿Cómo funciona? Bueno, pues le enseña al sistema inmunológico de cada persona a reconocer y destruir las proteínas anormales específicas de su propio tumor. O sea, cada vacuna se hace diferente para cada persona dependiendo del tumor de cada persona. Los resultados han funcionado tanto en tumores de piel gruesos y localizados hasta aquellos con metástasis avanzada.
3: Man, glory to God and the people that are creating this. Qué buena noticia y ojalá se pueda aplicar a otros tipos de cáncer también, ¿no? So it's absolutely amazing. It goes in, it learns your specific tumor or cancer cells, and then they create the vaccine to only attack your specific cancer cells, porque ahorita lo que afecta a muchas personas es la quimioterapia. Porque cuando te dan quimioterapia, it goes in and destroys everything. Not just the cancer, it destroys all the healthy cells and the abnormal cells, right? But this would only focus on the abnormal cancerous cells. So, God willing, we'll continue down this path and it'll get approved and we'll see more solutions for other types of cancer. Bueno, in our other feel-good story of the day, familia, if you are a super fan of Disney, te va a encantar esta nota right here. 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
5: So cool.
3: It's on our Instagram right now. We have the post pinned, the very first one on our Instagram at Shaboy Show.
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3: Y ahí mismito te damos tres pasos para seguir para que te registres para ganar. Ya nomás tienes hoy y mañana para registrarte. We will announce the winners tomorrow on our Instagram. Good luck. Aquí en Shaboy Show.
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1: Los cumpleaños no paran, sigue. No paran, sigue. All right, man, we just celebrated Micho's birthday a day late, but we celebrated.
2: Pues ya qué.
1: But today is actually Kim's birthday. Tenemos sorpresas para ella. Don't miss out, coming up next. Además, ahí viene la nota loca de hoy también aquí en Shaboy Show.
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Somos el Boy Show, solo minutos. Les tenemos unas sorpresas a la Kim por ser su cumpleaños. And right after that, we have la nota loca de hoy. No te lo pierdas aquí en el Boy Show.

0: right, check el dato. 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
0: Lánzate, it's a pinned post. Ahí te da toda la información for your chance to win. We'll choose the winners tomorrow to get the D23 Gold membership. Ooh. Una membresía exclusiva de Disney. Hey, yo, coming up next. Shaboy Show. A continuación, tenemos un estudio muy interesante, no te lo pierdas, aquí en el Shaboy Show.
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0: can win one of the most awesome Disney prizes coming up in menos de 10 minutos aquí en el Shaboy Show.
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0: En solo minutos tendremos el tema de hoy. You know, we're here to help you out. We have a listener who has a huge dilemma y tiene que ver con un chavo que le encanta. Sueña con él. Se lo imagina haciendo el quehacer en su casa. Everything. We need to help her out. Detalles coming up next.
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0: Someone says, Shaboy Show. Familia, please help out our listener. She has a huge dilemma about flirting with her crush.
1: Ooh.
0: Así es, porque él todavía no sabe qué ella quiere con él.
2: Uh-huh.
0: Carolina, bienvenida al Shaboy Show.
1: Carol G, ¿es that you, Carolina?
0: ¡Ah, la bichota!
1: Bichora.
3: Soy yo, nada más que ahora hablo fully mexican.
0: Carolina, bienvenida, amor. Entonces, ¿cuál es tu dilema, especialmente tratando de ligar a tu crush?
3: Honestamente, yo soy una persona muy extrovertida. Yo platico con toda la gente, con hasta con las piedras. Pero cuando se trata de que me guste alguien, muy reservada y muy seria. Entonces, resulta que me gustó un chico en el gimnasio y no sé cómo approach him. Quiero una estrategia, a ver si ustedes me pueden dar un tip, sería fabuloso.
0: Okay, so how do you approach your gym crush? Ese chavo en el gimnasio que te gusta, but like, how do you not make it awkward, you know?
4: Yeah, yeah.
1: Está súper fácil, Carolina.
3: A ver.
1: You gotta go when he's lifting weights. Le dice, ¿necesitas ayuda a levantar el fierro?
3: Oh my God.
4: Carolina, that's pues totally gonna work,
1: sí.
4: Girl. You know what? I know it's a little crazy. Micho's a little crazy.
1: Pues sí.
4: But at least maybe you're gonna make him laugh. And that's gonna be like, you know, the icebreaker.
0: ¿Cómo puedes conquistar al chavo que te gusta en el gimnasio? Mándanos un mensaje de voz vía DM on Instagram at Shaboy Show.
4: Shaboy Show.
1: Bueno, depende cuál gimnasio vas. Si es Planet Fitness, de seguro el vato está bien tortas. Invítalo a comer.
4: Ay, Micho.
0: ¿Qué pasa?
3: Voy al Equinox.
0: ¡Ay, qué
4: bonito! The guy's gonna be fine then if she goes to that gym.
0: Priyone, how have you flirted with guys in the gym to let them know, like, hey, aquí andamos?
4: I like to stare, but not like creepy. Like, I like to make eye contact, and then boom, I make the 3-second eye contact. I don't know, it's like, it's called something, but you like make ojitos. Eye contact with them. Yes, sí, ojitos, pero like, you make ojitos, and then you lock eyes for 3 seconds, and then you look away. That's just como que, ay, no estoy mirando.
1: Sí, güey, pero cuando se queden ahí mirando al vato, no sean todos melolengas, like, Micho. Staring at the food, drooling.
4: Exacto. Por eso digo, like, just like, you know, flirty, a little flirty look, make eye contact for 3 seconds, and then you look away, y luego boom, en otros 5 minutos disimuladamente también le das otros ojitos.
0: ¿Y el ejercicio cuándo lo haces?
4: Pues eso es todo el ejercicio ahí, el taco de ojo que te estás echando en el gym.
0: Kim, what is your recommendation?
2: Okay, I would say the same thing that Van said, but if I'm gonna say something else, then I'm gonna say go and tell him that you like his shoes, and then just be like, hey, I really like your shoes, like, how do you think they like help you in the gym, like, is today leg day or are you running? Así,
0: small
2: then,
0: talk.
2: Yeah,
0: así.
2: Exactly.
0: Carolina, ¿qué te gusta de este chavo en el gimnasio? Y número dos, ¿a qué le temes? Me lo dices a continuación. Ooh. Hit us up, familia. What's the best strategy to hit on your gym crush? Slide into the DM on Instagram at Shaboy Show.
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0: Con tu mensaje de voz.
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0: Somos el Shiboy Show. Please help our listener, Carolina. She wants to know what's the best strategy to hit on your gym crush. Estás en el gimnasio, ves un chavo que te gusta, pero ¿cómo le haces para ligártelo so that it's not awkward or weird or giving off like you're a stalker? You know what I'm saying? Mándanos un mensaje de voz via DM on Instagram at Shiboy Show.
1: S-H-O-B-O-Y Show.
0: Carolina, entonces, ¿qué es lo que te gusta de este chavo y a qué le temes en hablar con él?
2: A mí me encantó, obviamente su físico, y él no es una persona que está así mamá fuertote, no, es una persona regular, pero tiene una cara muy bonita, yo creo que es su altura, y aparte traía una playera de fútbol, entonces dije, bueno, tenemos algo en común, no nos gusta el fútbol. Y obviamente, pues a mí me da mucha pena porque hay cientos de chavas muy guapas en el gimnasio, entonces obviamente siempre es como esa inseguridad de hablarle, y qué tal si no me contesta, si no me saluda de regreso, o si hago eye contact y no me voltea a ver. Right. Yo creo que es el rechazo, ¿no?
0: Entendido. I love the first part. So ya viste que tienen algo en común. Tanto a él como a ti les gusta el fútbol. Entonces algo muy normal. Si trae, ¿qué playera traía? ¿Cuál equipo le va?
2: Bueno, yo hubiera preferido que fuera la de las Chivas, pero traía la del LAFC.
0: Entonces, mira, eso es algo chido ahí, el cotorreo, así de que va pasando, está chida tu jersey, pero estuviera mejor si fuera de las Chivas. Algo funny. Sí,
3: o apenas jugaron, ¿qué opinaste del partido?
0: Algo así, sí, you know what I'm saying?
1: Me gustaría ir a...
3: That's good.
0: Y amor, en cuanto al temor de que te rechace o no te haga caso, lo que sea, o sea, tendría que ser muy ojete para no hacerte caso.
3: Y como dijiste que no está tan guapo, like, no vas a estar así tan nerviosa.
2: No, sí está guapo, no está tan bueno.
4: Aclarando.
0: Dice Carolina, de la cara está bonito, del cuerpo no tanto, pero por eso andamos en el gym, pues, ¿no?
2: Exacto.
0: No, pero chido, amor. Yeah, you have nothing to lose and a possible good friend again, amor. Míralo de esa manera. Y déjame decirte que una de las cosas más atractivas de una mujer es cuando es humilde, pero segura de sí misma. That's it, girl. Se escucha que eres una chava muy humilde, muy buena onda, buen cotorreo. So, usa eso para sentir esa seguridad, y eso atrae a muchos hombres,
1: yeah,
0: esa
1: girl,
0: seguridad.
1: Shoot your shot, that's it. And then call us back and tell us what happened.
3: Yeah, please.
2: I'll definitely, I'm on my way to the gym. Entonces, yo les digo y les mando un DM con la foto de mi crush.
4: Don't lie, Carolina, you're outside his house right now.
2: Honestly, sé que carro maneja y todo.
4: A ver, dime, ¿qué tipo de carro trae? Y también te voy a decir más o menos qué tipo de chavo es.
3: ¿Qué
4: kind of car he has?
2: Trae una pickup.
4: Troca.
2: Como yo creo que una 2000 pickup.
4: Güey, la troca es del año 2000, like 2000, o like
2: 2024. Yes, like, no. Está viejita, pero dame, give some personality. I like it.
4: Ah, esto está fácil. Si ya sabes cuál troca trae ahí en el gym, entonces nos ponchale la llanta ya, güey. Y la necesita, right?
1: Un gato, güey.
0: All right, Carolina. Well, good luck. Keep us updated. Y sigue escuchando el show. Ahí vienen más ideas de nuestra red de escuchas, ¿ok?
2: Muchas gracias. Yes, aquí estaré.
0: Órale.
2: I love you,
0: bye. I love you, girl. All right, familia, mándanos tus mensajes de voz via DM on Instagram at Shiboy Show. What strategy would work for Carolina to flirt with her gym crush?
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1: ¿Qué onda? ¿Qué tal, mi gente? Bienvenidos al Fuego Mix en este jueves. Vamos a meterle fuego desde hoy con música mezclada sin comerciales, solo para ustedes. Non-stop commercial free mix. Y pues obviamente ya sabes que este mix lo puedes escuchar en la aplicación de El Botón y muchas cosas más. Antes de iniciar, les quiero recordar que se metan a Instagram y búsquenos como Fuego FM y denle follow. Y ahora sí, vámonos con música. Esto es el Fuego Mix.
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Instagram. Búsquenos como Fuego FM para que le den follow. Son varias, digo, pero pues no les cuesta nada darle un follow. Y pues así se mantienen informados de todas nuestras promociones. Vamos con más música. Esto es El Fuego Mix.

Seguimos con más música mezclada. Esto es el Fuego Mix, metiéndole pura candela y puro sabor y puro fuego. Ahora sí que a través de Fuego FM. Vamos con más música, pero no sin antes recordarles que bajen la aplicación del botón para que nos escuchen. Y pues búscame en Instagram. Aparezco como PauDJ, PAUWDJ, para que ahora sí que me des un follow o un like y así.

0: Y así llegamos al final del Fuego Mex. No se desconecten porque continuamos con más música muy buena solo para ustedes durante todo el día. Y mañana seguimos con más. Así que no olvides de mantenerte conectado con nosotros a través de la aplicación de El Botón para que lo bajes y lo instales. Y también dale follow a nuestro IG. Bueno, son varios, Fuego FM, para así mantenernos conectados a través de las redes sociales. Hoy me despido, pero mañana continuamos con más música mezclada en esto que es el Fuego Mix. Ahora sí que, bye bye.
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0: Happy Thursday, playing the hottest hits to get you through. Señoras y señores, there's a chance to win tickets ahorita para el Jaripeo Baile con Panther Bélico, el Fantasma, Tito Torreino y muchos más. Y de hecho, it's going down right now with Hector's Digit Jackpot.
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0: All right, so Panther Bélico, El Fantasma, Tito Torbellino y otros artistas más llegan a la Plaza de los Toros de Clements este dominguito. And I'm going to send one listener right now para este jaripeo baile para que alistes las botas y alista la tejana, ¿eh? Lo que tienes que hacer ahorita, paso número uno, is make sure you DM me a number from 1 to 20, ¿ok? Instagram, Hector M Radio, un número del 1 al 20. Paso número dos, make sure to follow me. Así de fácil te lo estoy haciendo. Siguiendo esos dos pasos, you're in to win, man. Porque un número entre el 1 al 20 is the Digit Jackpot number. You got one shot at this. DM me right now a random number from 1 to 20 and the first person que le atine, te mando este jaripeo baile para que vayas a ver a Panther Bélico, El Fantasma y Tito Torbellino. Así es que, suerte. Hector M Radio Instagram. Again, that's Hector M Radio Instagram. Send me a number and make sure to follow me.

Oye, quiero que capten esto, señoras y señores, a chance to win your way into the baile de Panther Bélico, el fantasma. Y de hecho, mañana, por si no sabían, mañana vamos a tener aquí en el show el fantasma.

Asma para que nos cuente qué viene, igual para hacerles la invitación, para que estén listos para este jaripeo baile que es este domingo, ¿eh? So, we're gonna have the Fantasma como special guest here on Fuego FM. You know what's cool, man? The chance I've gotten, los artistas que hemos regalado boletos, que han querido ser parte del show y que han querido platicar con ustedes, so siempre... Yo siempre doy la chance, ¿verdad? Les digo, aquí está mi humilde casa para ustedes. Y if you guys want to come and connect with my people, aquí está su casa, ¿eh? And a lot of these artists, they have. So, así es que mañana el Fantasma va a estar aquí con nosotros en el show. Y pues, I mean, ¿quién también viene pronto, eh? Maná. Wouldn't that be cool, ¿eh? We're probably going to reach out to Maná, a ver si Maná también quiere venir acá en el show, platicar con ustedes. Pero, bueno, ya que lleguemos a eso, ¿eh? Señoras y señores, your chance to win tickets right now para el Fantasma, Panther Bélico y este Tito Torbellino at the Plaza de los Toros de Clemens. This is going down this Sunday. And all you gotta do right now is atinarle el Digit Jackpot number, que es un número del 1 al 20. Paso número 1, DM me number from 1 to 20. Paso 2, make sure to follow me. And I'm gonna verify that you are, porque imagínate que tú sí le atines y que seas la primera persona y que no me estés siguiendo, What I'm gonna do is I'm going to the next person. Follow instructions, you guys. Suerte. And I'm going to tell you right now, after this song, which was the Digit Jackpot number. So, no te muevas. Y si no me has mandado un número, hazlo, pero ya. Because you're running out of time. We got three.

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